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Yo, Natalia, aquí, día nacional de relajarse. Pero ¿quién se va a relajar con este éxito de Katrina and the Waves? Aquí en Magic es Walking on Sunshine.

nueva Magic 93.9, tu favorita de siempre, perfecta para escuchar en el trabajo. Natalia aquí. 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Aquí está Stevie B, Because I Love You.

nueva Magic 93.9, tu favorita de siempre. 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No serán 800 millones, pero se juegan 20 millones en el Powerball esta noche. Oh.

0: nueva Magic 93.9, tu favorita de siempre, perfecta para escuchar en el trabajo. Saludos a Claudia, que nos está escuchando desde Palmetto Bay. Yo, Natalie, regreso con Cher, Air Supply, Lady Gaga y más. No te me muevas. Seguimos aquí en Magic.
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Yo, Natalia, aquí para contarte que nos vamos a estar hartando como reyes sin vaciar la cuenta. Solamente nos quedan un par de semanas más para seguir gozando de Miami Spice y Dine Out Motordale, donde restaurantes de hasta 5 estrellas están ofreciendo especiales de almuerzo y de cena. 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

la nueva Magic 93.9, tu favorita de siempre, perfecta para escuchar en el trabajo. Saludos a Silvia, que va en camino al James L. Knight Center a gozar de los Gypsy Kings. Aquí tienes Lionel Richie, Say You, Say Me, Magic.

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Hoy día nacional de relajarse. ¿Y con quién mejor que con Chicago en la

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la nueva Magic 93.9, tu favorita de siempre, perfecta para escuchar en el trabajo. Natalia aquí recordándote que mañana se celebra el histórico concierto nuestro benéfico y Teletón Nacional, Unidos por los Nuestros. Empieza a las 6:00 p.m. aquí mismito, directo del Casella Center, recaudando fondos para los recientes terremotos en Colombia y en Venezuela.

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Ya es oficial. Felicitaciones a los novios. Cristiano Ronaldo y Georgina Rodríguez se han casado. Tienes que ver esta foto, está preciosa. La acabo de compartir yo en nuestras historias de Instagram, @939 Miami.

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Y mañana Chayanne en el escenario de Unidos por los Nuestros, mega Teletón y concierto directo del Kaseya Center, aquí en Magic para ti.

nueva Magic 93.9, tu favorita de siempre, perfecta para escuchar en el trabajo. Ya comenzó la pretemporada del fútbol americano. ¿A quién le vas? A los Dolphins.

0: La nueva Magic 93.9 es tu favorita de siempre, perfecta para escuchar en el trabajo. Saludos a Caterina, nos está escuchando desde el portal. Yo, Natalie, regreso con Survivor y un exitazo de Shannon del 83 que te va a poner gozar y bailar. No te me muevas, seguimos.
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La nueva Magic 93.9, tu favorita de siempre, perfecta para escuchar en el trabajo. Y ya estamos madrugation, totalization, hoy domingation. Natalia aquí con Air Supply. Hay que reírnos.

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Acá Natalia, un partido de pickleball terminó en tremenda batalla campal de 20 personas. Qué terrible esto, el deporte de moda se puso peligrosísimo. Y esto con una pareja de tercera edad. Golpes y todo, qué locura. Yo no sé.

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Ya se aproxima el 19 y 20 de septiembre, Bruno Mars en el estadio de Hard Rock.

la nueva Magic 93.9, tu favorita de siempre, perfecta para escuchar en el trabajo. Y esta tarde a las 5, nuestro Unidos por los Nuestros arranca directamente del Kaseya Center para las víctimas de los recientes terremotos en Venezuela y en Colombia.

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Canatalí, ¿te quieres reír un poco? ¡Qué locura! Esto es insólito en la ciudad de Hollywood. Un tipo lo arrestaron. Estaba robando en el supermercado de Publix. Y el tipo se llama, este es el detalle loco, John Publix. ¡Ay, ay, ay! Aquí, maná, vivir sin aire, una de mis favoritas. Para ti, en Magic.

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Yo, Natalie, arroba Nati on AM FM. Regreso a las 5 de la tarde, porque a las 6 de la tarde arrancamos con nuestro Unidos por los Nuestros, un mega teletónico concierto directo del Casella Center.

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Escuchamos al rey del pop Michael Jackson, Man in the Mirror, sonando aquí en la nueva Magic 93.9, la emisora que toca tus favoritas, es siempre perfecta para escuchar en el trabajo. Muy buenos días, Happy Sunday, te acompaña tu amigo Alejandro aquí como cada fin de semana. Hoy quédate ahí que en esta hora vengo con música de Culture Club, Hathaway, Ed Sheeran y muchos más. Pero ahora continuamos con Celine Dion, My Heart Will Go On, sonando aquí en la nueva Magic 93.9.

0: Estás en sintonía de la única emisora en el sur de la Florida que te lleva desde Ricardo Montaner, Déjame Llorar, a Funky Town de Lips, la número uno gracias a todos ustedes, la nueva Magic 93.9. Buenos días.
1: Funky.

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Escuchamos a Shania Twain, You're Still the One, sonando aquí en la nueva Magic 93.9, la emisora que toca tus favoritas de siempre en inglés y en español. Muy buenos días, te acompaña tu amigo Alejandro. Hoy mantén la sintonía que en esta hora vengo con música de Foreigner, Backstreet Boys, Whitney Houston y muchos más. Pero ahora continuamos con Maroon 5, This Love, sonando aquí en la nueva Magic 93.9.

Continuamos esta madrugada de domingo ya 16 de agosto, Happy Sunday, con los Backstreet Boys, Quit Playing Games With My Heart, sonando aquí en la nueva Magic 93.9. Muy buenos días.

Estás en sintonía en la única emisora de aquí en el sur de la Florida que te lleva desde Bryan Adams, Everything I Do It For You, a Luis Miguel, Si Nos Dejan, la nueva número uno para todos tus éxitos en inglés y en español, la nueva Magic 93.9.

siga los éxitos de ayer, de los 80, 90 y tanta buena música que nos hacía feliz escuchando en aquellos tiempos. 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

Muy buenos días, Happy Sunday. Te acompaña tu amigo Alejandro aquí como cada fin de semana. 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
1: Y de Laura Pausini, Víveme, pasamos a Phil Collins, One More Night, solamente aquí en la emisora que toca tus favoritas de siempre en inglés y en español, la nueva Magic 93.9.

Escucha esta nueva Magic 93.9, la emisora que toca tus favoritas. Es siempre perfecta para escuchar en el trabajo. Muy buenos días. Happy Sunday.

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0: Magic 93.9, la emisora que toca tus favoritas, es siempre perfecta para escuchar en el trabajo. Muy buenos días, feliz domingo, te acompaña tu amigo Alejandro aquí como cada fin de semana. Hoy mantén la sintonía que en esta hora vengo con música de Madonna, Paula Cole, Righteous Brothers, Peter Cetera y muchos más. Pero ahora continuamos con Lionel Richie, All Night Long, sonando aquí la nueva Magic 93.9.
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Magic 93.9, la emisora que toca tus favoritas de siempre en inglés y en español. Muy buenos días, te acompaña tu amigo Alejandro. 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Síguenos en las redes sociales, nos encuentras bajo 939 Miami, así de simple. 939 Miami, para que no te pierdas nada que tenga que ver con esta, tu nueva emisora favorita, la nueva Magic 93.9.

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escuchamos a Maestro Juan Luis Guerra, Estrellitas y Duendes, sonando aquí en la nueva Magic 93.9, la emisora que toca tus favoritas de siempre, perfecta para escuchar en el trabajo. Y continuamos ahora con un tema de Will to Power, Baby I Love Your Way, sonando aquí en la nueva Magic. No la cambies.

Ahí escuchamos a la diva Whitney Houston, I Have Nothing, sonando aquí en la nueva Magic 93.9, la emisora que toca tus favoritas de siempre, perfecta para escuchar en el trabajo, en la casa, en la playa, a donde quiera que vayas. 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

0: 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Muy buenos días, Happy Sunday.
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9: Bienvenidos a este episodio de Estamos Contigo. Te habla Claudia Mendoza y con el regreso a clases, las familias se enfrentan nuevos horarios, tareas, compras y muchas decisiones importantes para el bienestar de sus hijos. Pero hay dos temas que quizás no siempre están en la lista de prioridades y que merecen nuestra atención: la alimentación y la prevención del consumo de nicotina entre los jóvenes. Los cigarrillos electrónicos y las bolsas de nicotina continúan siendo una gran preocupación de salud pública, especialmente porque muchos de estos productos vienen en sabores atractivos y tienen una fuerte presencia en las redes sociales. Y mientras protegemos su salud, también queremos asegurarnos de que comiencen el año escolar con la energía que necesitan. Entre las mañanas con prisa, las loncheras, las meriendas y las actividades después de clases, preparar comidas saludables, económicas y rápidas pueden ser todo un reto. Pero comer bien no tiene que significar gastar una fortuna ni pasar horas en la cocina. Hoy en Estamos Contigo hablaremos de estos dos temas esenciales para el regreso a clases. Nos acompaña desde Washington, D.C., Nicolás Suárez, director asociado de Alianzas Estratégicas e Incidencia Juvenil de Campaign for Tobacco Free Kids. Y también tendremos a Jessica Alfonso Rodríguez, dietista registrada y agente de ciencias de la familia y del consumidor de UF IFAS en Miami-Dade, quienes nos compartirán recomendaciones para este regreso a clases y cómo podemos empezar con el pie derecho. Así que sin más preámbulo, comencemos.
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9: Bueno, con el regreso a clases hay muchas cosas que preocupan a padres y educadores: los útiles, las tareas, las calificaciones, pero también hay un riesgo que puede pasar desapercibido: el consumo de nicotina entre jóvenes. Los cigarrillos electrónicos y las bolsas de nicotina, muchas veces disponibles en sabores atractivos y promocionados en redes sociales, continúan siendo una preocupación de salud pública. Ahora, hay más de 2 millones de estudiantes de middle y high school que todavía consumen productos de tabaco y la mayoría de los jóvenes que los utilizan prefieren productos con sabor. Ahora, ¿qué necesita saber los padres? ¿Cuáles son las señales de alerta y cómo podemos ayudar a un joven que ya está desarrollando una dependencia? Para hablar de este tema y de las nuevas preocupaciones. Nos acompaña desde Washington, D.C., Nicolás Suárez, director asociado de Alianzas Estratégicas e Incidencias Juvenil de Campaign for Tobacco Free Kids. Muchísimas gracias por acompañarnos, Nicolás.
2: Claudia, buenas, gracias por tenerme en su programa.
9: Claro, mira, empecemos por cuáles son las principales preocupaciones sobre los cigarrillos electrónicos y las bolsas de nicotina ahora que los niños regresan a clase, porque ya las redes sociales están, pero en furor.
2: Exacto, no, y la verdad que estamos bien preocupados porque ahora que los niños regresan a un nuevo año escolar, el uso del producto de tabaco entre los jóvenes, como los cigarrillos electrónicos, la bolsa de nicotina, sigue siendo un problema serio. Lo mencionaste, que aunque sí hemos logrado grandes avances en la reducción de consumo de tabaco entre los jóvenes, hay más de 2 millones de niños que siguen consumiendo productos de tabaco. Y los cigarrillos electrónicos son el producto más utilizado entre los jóvenes, seguido por la bolsa de nicotina.
9: Wow, o sea, es un número muy grande, especialmente cuando uno está pensando en los chiquitines, en los hijos de uno, en los sobrinitos, en los nietos. ¿Cómo podemos proteger a nuestros niños, Nicolás?
2: No, total, y que estos productos, claro, son atraídos por los niños por su sabor a dulce y frutas. Y para proteger a los jóvenes hay dos estrategias que tenemos en cuenta: regulación y educación.
9: Okay.
2: Primero, necesitamos una fuerte regulación para los cigarrillos electrónicos por parte de la FDA, para sacar del mercado los productos ilegales y evitar que productos diseñados para atraer a los niños lleguen al mercado en el primer lugar. Y también debemos continuar con campañas efectivas de educación pública y medios que informan a los jóvenes padres y educadores sobre los riesgos de salud de estos productos. Desafortunadamente, en estos últimos años hemos visto esfuerzos para reducir el financiamiento de estos programas, incluyendo los fondos destinados a los importantes programas de prevención y control del tabaco de los CDC.
9: ¿Y cómo podemos nosotros ayudar o qué podemos hacer para que estas regulaciones o esta educación pública de las que acabas de hablar puedan pasar y ya entonces tomar manos en el asunto, como decimos nosotros?
2: No, claro, exigir a su representante, nosotros estamos, y a sus senadores, nosotros estamos enfocándonos en exigir al gobierno federal y los estados que continúen apoyando económicamente estos esfuerzos. Y también tenerlo en cuenta que por la primera vez la FDA autorizó la venta de cigarrillos electrónicos con sabores a frutas, arándano y mango. Entonces es importante que nos educamos sobre lo que está pasando en el nivel nacional. Esta autorización contradice la clara evidencia científica de que los sabores, específicamente los sabores frutales, atraen a los niños. Entonces es importante educarnos y también exigir a nuestros congressmen, congresswomen, senators, para rechazar estas regulaciones o la falta de regulaciones que la FDA no ha puesto.
9: Estamos hablando con Nicolás Suárez, director asociado de Alianzas Estratégicas e Incidencia Juvenil de Campaign for Tobacco Free Kids, sobre el regreso a clases y el continuo uso de cigarrillos electrónicos y bolsas de nicotina. Ahora me estoy diciendo bolsas de nicotina y digo yo, ¿qué es esto? Porque los cigarrillos electrónicos ya yo los conocía, tú y yo los hemos hablado antes, pero esto de bolsas de nicotina es algo nuevo y ya yo digo, ay, ¿qué más se están inventando? Dios mío.
2: Sí, y la verdad que nos preocupa mucho, porque las bolsas de nicotina como Zyn, por ejemplo, marca Zyn, están ganando popularidad entre los jóvenes y que pueden convertirse en un problema bien similar a lo de los cigarrillos electrónicos.
9: Uh-huh.
2: De hecho, las bolsas de nicotina son ahora el segundo producto de tabaco más utilizado por los jóvenes, después de los cigarrillos electrónicos.
9: Mm.
2: Y son pequeñas bolsas que son fáciles de esconder, que se colocan entre el labio y la encía y comparten muchísimas de las características que impulsaron el uso del cigarrillo electrónico entre los jóvenes. Y hoy en día hay marcas como Zyn que venden en sabores atractivos como Cool Mint y Citrus. Y debido a que no producen humo ni un vapor, los jóvenes pueden usarlo prácticamente en cualquier lugar. Entonces los padres y maestros deben saber cómo se ven estos productos y hablar con los jóvenes sobre los riesgos de usar estos productos.
9: Y, por ejemplo, si uno es un papá que dice, yo siempre estoy atento a mi hijo, a mi hija, sé con quién anda, cómo es todo, pero igual es un joven que de pronto le dieron a probar o por curiosidad dice, yo quiero probar y ya ahora entonces uno los ve que están actuando un poco diferentes. ¿Cómo podemos como padres de familia, tener esa conversación con los jóvenes también de que, oye, esto no es saludable, no sé si sí o no sé si no lo estás haciendo, porque pues uno también está en ese limbo de que quiero que mi hijo confíe en mí, pero al mismo tiempo no me esconda nada.
2: Sí, bueno, ves, una de las cosas más importantes es que los padres informen y como tú dices, tengan esa conversación con sus hijos sobre los cigarrillos electrónicos y la bolsa de nicotina. En lugar de simplemente darles un sermón, los jóvenes valoran una conversación abierta y honesta, y esas conversaciones cortas y frecuentes pueden ser hasta más efectivas que una sola conversación larga. Y está bien no tener todas las respuestas y pedir apoyo a un profesional de salud. Y es fundamental, Claudia, que los padres den un buen ejemplo al no usar productos de tabaco y a mantener sus hogares y vehículos libres de tabaco.
9: Sí, es muy importante porque uno dice, de pronto, si lo hago yo ya soy adulto, yo ya tomo mis propias decisiones, y es diferente a uno decir y hacer, y del dicho al hecho hay mucho trecho, ¿no? Estamos hablando con Nicolás Suárez, director asociado de Alianzas claro. Estratégicas e Incidencia Juvenil de Campaign for Tobacco Free Kids. ¿Qué recursos existen para ayudar a las escuelas y a los jóvenes? Porque también no es solamente por parte de los padres, sino también por parte de los profesores o los maestros y del colegio, que si se dan cuenta de que algo está pasando con tu hijo, que te informe, porque uno también dice, pues yo lo dejo a las 7, 8 de la mañana y ya de ahí no está en mis manos mirar a ver qué es lo que está haciendo mi hijo.
2: Totalmente, y hay responsabilidad con los padres, con los maestros, hasta con los jóvenes también. Las escuelas específicamente necesitan herramientas que traten el vapeo juvenil como un problema de salud, no simplemente como un problema disciplinario. Hay otra organización que se llama Truth Initiative. Ellos cuentan con un currículo gratuito que ayuda a los educadores a brindar a los estudiantes información clara y apropiada para su edad sobre los riesgos de los cigarrillos electrónicos. Y si hay un joven o hay jóvenes que quieren dejar de vapear, también hay un programa que se llama EX Program, EX Program, de Truth Initiative. Y eso está desarrollado junto con el Mayo Clinic. Y el programa ofrece planes personalizados para dejar la nicotina y accesar a una comunidad de personas que también están pasando por el mismo proceso. Entonces, cualquiera de esos dos recursos se puede accesar y están disponibles en el website exprogram.com, exprogram.com.
9: Ok, y hablemos de la nicotina, Nicolás. ¿Qué efectos puede tener en el cerebro de un adolescente comparado al de un adulto? Porque una vez hasta el niño te va a responder, pero si tú lo haces, mami, o si tú lo hacías en el pasado, ¿por qué especialmente nos debemos de preocupar que estos dispositivos, lo que tengan estos dispositivos, lo que contienen a niveles altos de nicotina, cómo pueden afectar a los niños? Y de pronto compartir ese mensaje con los jóvenes también para que se den cuenta. Porque a veces uno dice, pues si no lo digo, no escuchan al papá, pero sí escuchan al primo, al tío, al amigo, al experto, y uno como que de papá se le van acabando los recursos de cómo decirles que eso no es bueno.
2: Total. Y aunque estos productos vienen en sabores, los sabores no indican que estos dispositivos no son peligrosos, ¿verdad? El uso y consumo de tabaco y nicotina en cualquier forma en los jóvenes es peligroso. Para empezar ahí, la nicotina es una droga adictiva y puede afectar el desarrollo del cerebro adolescente, incluyendo la atención, parte de la memoria, el aprendizaje, y también, lastimosamente, puede preparar el cerebro para desarrollar adicciones a otras sustancias. Hoy en día hay algunos de los cigarrillos electrónicos más recientes que contienen tanta nicotina como 200 cigarrillos tradicionales. Wow. Si te lo puedes imaginar. Y estos productos están causando una fuerte adicción entre los jóvenes y afectando su vida y su educación. Claudia, a mí me duele, pero hemos escuchado lastimosamente por parte de padres, maestros y pediatras que algunos estudiantes no pueden terminar una clase o dormir toda la noche sin dejar de vapear y enfrentan grandes dificultades para dejarlo. Entonces, estos productos con la nicotina es peligroso y también pueden exponer a los jóvenes a químicos como el formaldehyde, el plomo, el benceno.
9: Son muchas cosas que quedan ahí en el limbo que uno dice, oye, ¿cómo vamos a hacer? ¿Qué vamos a cómo vamos a ayudar a nuestros jóvenes? Nicolás, hablemos de las redes sociales, porque ya teniendo la información de que el daño que hace la nicotina, de que pueden un vape pen puede tener 200 cigarrillos tradicionales, ¿Qué podemos hacer nosotros como de pronto si algún influencer está escuchando o como padres de familia usando las redes sociales también para compartir un poco más de información para otros papás que de pronto no estén como tan informados? ¿Qué podemos hacer para combatir todos estos mensajes que las redes sociales están también ayudando a que los niños intenten estos cigarrillos electrónicos? ¿Cómo combatimos nosotros también por el lado de redes sociales?
2: Sí, porque en las redes sociales, como menciona, la industria tabacalera ya por muchos años están promocionando estos productos y como si fuera chévere, bacano, asociando sus dispositivos y los productos con alegría y mostrando a jóvenes usando estos productos. Y eso lastimosamente atrae a los niños para usarlos. Y los jóvenes que empiezan a usar estos productos siguen usándolos con la nicotina, porque es una droga adictiva, empezamos ahí. Segundo, lo que podemos hacer es combatir esas tácticas que está usando la industria tabacalera, demostrar la realidad de los riesgos de usar estos productos, educar a la gente sobre los riesgos de usar o de consumir nicotina, y también a expose la industria tabacalera, a demostrar, mira, esta es una industria que por años están vendiendo y promocionando estos productos hacia los jóvenes con intención. Demostrando a la gente que esa es la realidad puede ser una gran diferencia para empezar a educar y para empezar a tener los jóvenes de parar de usar estos productos. También les consejo en las redes sociales, si quieren promocionar este mensaje de regulación con campaña efectiva de educación pública y educar a los jóvenes, los padres y educadores sobre los riesgos de salud de estos productos, eso puede tener un gran impacto también.
9: Es poner nuestro granito de arena, usar las plataformas que tenemos a nuestra disposición también para compartir el mensaje y los mensajes correctos en la mejor forma que podamos. También pueden buscar, como decía Nicolás, más información en xprogram.com. ¿Dónde más podemos buscar información sobre lo que es la nicotina, los cigarrillos electrónicos, las bolsas de nicotina? Todo esto para informarnos como padres y de ahí ya también compartirle un poco de información a nuestros hijos, porque de pronto ellos por hacerlo cool no buscan qué es lo que les está haciendo daño realmente.
2: Sí, en el xprogram.com hay un montón de información sobre el peligro de usar la nicotina, de usar estos dispositivos, también recursos para ayudar a los jóvenes a dejar de fumar, y hay otro sitio web de tabacofreaks.org donde ofrezcan más información sobre el youth vaping epidemic, la adicción de nicotina que estamos viendo en los jóvenes, y también otros recursos para ayudar a dejar de fumar y también para aprender más sobre los pólizas que estamos tratando de pasar para proteger a los jóvenes hoy en día.
9: Perfecto, estuvimos hablando con Nicolás Suárez, director asociado de Alianzas Estratégicas e Incidencia Juvenil, The Campaign for Tobacco Free Kids, sobre el regreso a clases y cómo podemos como padres y educadores estar pendientes sobre estos cigarrillos electrónicos y las bolsas de nicotina que se han vuelto muy populares en lo que son las redes sociales y entre los jóvenes. Muchísimas gracias por acompañarnos, Nicolás.
2: Muchas gracias.
9: Bueno, ya se siente el regreso a clases y mientras los padres hacen malabares con los uniformes, las mochilas, los útiles escolares y sus horarios, hay otra pregunta que vuelve todos los días. ¿Qué les voy a preparar de comer a los niños? Porque no es solamente todo eso, sino también lo que va en la lonchera. Las mañanas son súper rápidas y las meriendas, las actividades después de clases. Alimentar a nuestros hijos de manera saludable, económica y práctica puede convertirse en todo un reto. Pero comer bien no significa que toca gastar un poco de dinero o estar comiendo por fuera. Hoy vamos a hablar sobre diferentes ideas sencillas que cualquier familia puede incorporar en su rutina escolar. Nos acompaña Jessica Alfonso Rodríguez, dietista registrada y agente de ciencias de la familia y del consumidor de UF IFAS en Miami-Dade para compartir consejos que nos pueden ayudar a planificar comidas y meriendas nutritivas, más que todo pues on budget, con esa parte de la economía que nos gusta a todos. Gracias por acompañarnos, Jessica.
5: Gracias, Claudia. Buenos días.
9: Buenos días. Bueno, comencemos por lo básico. Cuando hablamos de una alimentación saludable para nuestros hijos durante el año escolar, ¿qué elementos no deberían faltar en esas comidas?
5: Cuando pensamos en los nutrientes que un niño necesita para crecer y desarrollarse, Debemos tener en cuenta la importancia de la alimentación balanceada, que apoya una variedad de nutrientes. Los niños necesitan nutrientes como las vitaminas, minerales, proteínas, carbohidratos y grasas saludables. Incluye alimentos de cada grupo alimenticio, frutas, verduras, proteínas, lácteos y granos integrales para asegurar una variedad de nutrientes para que los niños reciben lo que necesitan para crecer y desarrollar.
10: Okay, entonces son cositas claves que desde ya pues podemos empezar a ver, a ir a la tienda y mirar qué podemos comprar. Las mañanas pueden ser una locura, Jessica, especialmente al principio cuando todos estamos volviendo como en esa rutina de que nos toca levantarnos temprano. ¿Cuáles son algunas opciones de desayunos saludables que de pronto podemos preparar rápidamente o dejar listos la noche anterior para no estar corriendo fuera de la casa?
5: Claro, las mañanas sí pueden ser una locura, por lo que es tan importante tener a manos algunos alimentos fáciles para preparar que le gusta a tu hijo y le aporten la energía que necesita para empezar el día. Alimentos sencillos como cereales con granos integrales, leche y una pieza de fruta, o yogur con cereales y bayas, queso cottage con algo de fruta fresca, también las tostadas con mantequilla de maní o tostadas con aguacate. Son alimentos que no requieren preparación previa y pueden prepararse rápido por la mañana. Si tienes algo de tiempo por la noche anterior, puedes preparar alguno desayuno con anticipación, como bolsitas individuales de batido congeladas, lista para batir por la mañana con leche, una alternativa enriquecida, avena preparada la noche anterior, pudín de semillas de chía, a los que puede añadir una fruta o frutas secos. Esas son cosas sencillas que podemos preparar la noche anterior, que por la mañana podemos seleccionarlo y salir de la casa.
10: Y esas son cosas que de pronto se pueden dejar uno o dos días también ahí, ¿no? O sea, si lo hago de pronto un domingo, que me la puedo comer el martes o el miércoles.
5: Sí, hasta 3 días se mantiene en buena calidad.
10: Okay, perfecto. La lonchera es otro gran reto y mi hermana vive esto con mi sobrinita que apenas tiene 4, pero ¿cómo podemos preparar un almuerzo balanceado que los niños realmente les guste y se vayan a comer? Porque pues al final del día la profesora llena el papelito que dice se comió la mitad, no comió casi, compartió almuerzo, se comió todo. ¿Cómo podemos saber de que nuestros niños también están nutriéndose durante el día escolar? Porque pues ya una vez uno los deja, ya es ahí sí que a manos del profe y del niño.
5: Claro, es importante tener en cuenta lo que tu hijo necesita y le gusta para que realmente lo coma. Es recomendable incluir algunos de sus platos favoritos en la lonchera, así te aseguras que se lo van a comer. Debes tener en cuenta los 5 grupos de alimentos, esas frutas, verduras, proteínas, lácteos y granos integrales, para incluir una variedad, aunque sea en porciones más pequeñas. Y también involucrar a tu hijo en la preparación de la lonchera la noche anterior resulta útil. Le enseña habilidades para la vida y aumenta la probabilidad que se le coma esos alimentos que ha ayudado a elegir o preparar.
10: Sí, porque si llegan con la misma comida y dicen, pero luego tú no dijiste que querías.
5: Y sí, y pasa. Y también tener en cuenta que nuestros hijos tienen una barriga muy chiquitica. So, a veces nosotros creemos que no ha comido suficiente, pero se comieron hasta el punto que se sienten lleno y están bien. So, a veces tenemos esa preocupación también, pero también el tener en cuenta que también esas barriguitas son chiquiticas y que a recibir unos alimentos de esos 5 grupos está bien, y involucrarlo lo más posible en elegir esas frutas, o sea, esas verduras para que sí se embullan para comérselo.
10: Hablando de cosas saludables, Jessica, pues muchas veces uno dice, ay Dios mío, esto también inmediatamente significa que me voy a meter más la mano al bolsillo porque esto me va a salir caro. ¿Cómo podemos alimentar a nuestros niños bien sin aumentar ese presupuesto que tenemos en el supermercado?
5: Claro, a comprar y planificar las comidas alrededor de los frutas y verduras frescos de temporada es una forma de mantener la flexibilidad y aprovechar los buenos precios. Las frutas y verduras de temporada se pueden encontrar en el folleto de supermercado y también las frutas y verduras congeladas y en conserva. Tiene bastantes nutrientes beneficiosos y son una excelente alternativa asequible. Elige opciones con bajo contenido de azúcares añadidos y sodio, y además prepara comidas a base de granos integrales, los frijoles, las lentejas. Es una buena forma económica de incluir diversos nutrientes como las vitaminas, las minerales y fibra sin salirse de presupuesto.
10: Y también esos buy one get one free, o cuando uno tiene cupones, todo eso, todo ayuda. Tocas tomar unos pasitos un poquito extras.
5: Exacto, y bastante, si nosotros tomamos un poco de tiempo en mirar esos folletos con anticipación antes de ir al supermercado, también nos ayuda a planificar esas comidas o esas meriendas basado en esas ofertas.
10: Perfecto, estamos hablando con Jessica Alfonso Rodríguez, dietista registrada y agente de Ciencias de la Familia y del Consumidor de UF IFAS en Miami, sobre el regreso a clase y esas loncheras o esas comidas que deberíamos estar dándole a nuestros niños y cómo podemos hacer antes de tiempo ciertas cosas para no estresarnos. ¿Qué ingredientes económicos y nutritivos recomiendas tener siempre en la despensa o en el refrigerador, como venías diciendo, los vegetales congelados, algo que uno también puede así como agarrar rápidamente de que, ay, se me olvidó el almuerzo del niño y qué puedo yo coger rapidito, el peanut butter jelly sandwich, algo así?
5: Claro que sí. A tener algunos ingredientes económicos y nutritivos son muy útil para tener en esas dispensas o en el refrigerador, como los legumbres o frijoles, las lentejas, verduras congeladas, tomates en conserva, pasta integral o arroz o otros granos, huevos, papas, avena. Estos todos son ingredientes que son fáciles de conseguir y asequibles, que puede ayudar a sacar más rendimiento a tus comidas. Por ejemplo, la pasta. Muchos de nosotros, los hijos, bueno, nosotros igual, le encantamos la pasta. Y es un ingrediente versátil que podemos preparar una comida en menos de 20 minutos. Si tienes tomate en conserva, o frijoles blancos, o verduras congeladas como el coliflor, puedes enriquecer la salsa de la pasta mezclando algunos de estos ingredientes para aportar nutrientes adicionales, algo que probablemente ya le gusta a su hijo, simplemente la estás fortificando.
10: Perfecto. Y para los padres que, por ejemplo, ya estamos hablando del almuerzo, de la lonchera, de la snack time, pero para la noche, cuando ya uno llega cansado de que dejó a los niños, fue a trabajar, recogió a los niños, los llevó a la actividad después del colegio y ahora llega a la casa, los niños tienen que hacer tareas y uno tiene que hacer la cena. Ya ahí la energía, la batería de uno como que ya va como por el 30%. ¿Qué estrategias de preparación anticipada podemos hacer para ahorrarnos tiempo durante la semana cuando hablamos de la cena? Porque ya después de todo esto, ya uno como que a veces no le dan ni ganas de cocinar ni entrar a la cocina.
5: Claro, mira, empezar con una estructura, a crear o mantener una carpeta con ideas para comidas o recetas de referencia, organizada por categorías o por grupo de alimentos o temas o platos favoritos de la familia, puede ser una gran ayuda para evitar tener que pensar qué comprar y qué preparar para la semana siguiente. Puedes incluir en la carpeta una sección dedicada a los almuerzos aptos para los niños o una sección dedicada específicamente para las cenas, y de esa carpeta puedes elaborar una lista de comidas o meriendas asequibles que te sirva como una guía sencilla y flexible para preparar comidas rápidas, a organizar una estructura o un sistema para mantener todas las recetas que sabes que son recetas que le gusta o recetas que quiere intentar, y tenerlo en un lugar fácil a utilizar y mirar a las diferentes recetas que quieres intentar y planificar de ahí. So, crear o mantener una carpeta con ideas para comidas es muy útil.
10: Un calendario también, ¿no? O sea, si uno dice el domingo, se hace, uno entra como en ese hábito de sentarse con los niños el domingo que vamos a desayunar. Exacto. Y a comer, ya uno sabe el calendario, que okay, hoy es meatloaf night, o hoy es lentejas, o arroz con frijoles. Entonces ya uno como que también a eso no le entra el estrés de que uno llega al trabajo y entonces ahora tiene que, aparte de todo, pensar qué es lo que va a cocinar. Ya esto está como premeditado.
5: Exacto. También como deciste, como las temas, tener temas por cada día. Quizá el lunes siempre va a ser pasta, pero puede ser pasta con pollo o pasta con pescado. O puede cambiarlo para que sea algo que no se aburre, pero cada día tener como una tema es divertido, y los niños pueden ayudar a crear la tema o ayudar a seleccionar qué receta de esa tema puede utilizar. Pero así para tener una estructura, para que no tener que pensar qué voy a comer hoy por la noche.
10: Perfecto. ¿Qué errores comunes, Jessica, cometemos como padres cuando estamos tratando de preparar las comidas saludables de nuestros hijos, especialmente cuando tenemos así ese poco tiempo? Porque pues a uno a veces dice, puedo tener toda la estructura, como veníamos hablando, el calendario, todo esto, pero a veces es más fácil pasar por el drive-thru que, que cocinar algo.
5: Claro, a menudo pensamos en qué vamos a comer el mismo día en que tenemos que prepararlo, lo que puede provocarnos estrés o frustración. Tener ese plan preparado a principio de la semana nos ayuda a organizar de forma más fluida, dedicando un tiempo a sentarnos, a planificar las comidas, al menos las cenas. Si tienes 10 minutos para planificar, 15 minutos, aunque sea un poco de tiempo, eso nos ayuda para prepararnos para lo que nos espera la semana que viene. So, a dedicar un poco tiempo a planificar la semana que viene, podemos comprar los ingredientes que necesitamos, evitar yendo del supermercado al último minuto y prepararnos para lo que nos esperamos en el próximo semana.
10: Sí, estamos hablando con Jessica Alfonso Rodríguez, dietista registrada y agente de ciencias de la familia y del consumidor de UF IFAS en Miami-Dade, sobre el regreso a clase y también la aparte de los uniformes y las mochilas y los útiles, el otro lado, la comida y la alimentación de nuestros niños. Y sabemos que los niños pueden ser un poquito selectivos en la comida, porque podemos querer que coman frutas, vegetales, todos estos otros alimentos que venimos hablando, pero ¿cómo podemos introducir estos alimentos que de pronto ellos dicen no quiero manzana, gracias?
5: Claro, mira, queremos que nuestros hijos desarrollen una relación sana con la comida. Uh-huh. Y esto puede empezar en la cocina, ya que los niños pueden colaborar en actividades culinarias adecuadas a su edad. Los niños que participan más en la cocina son más propensos a probar los alimentos que han ayudado a preparar. Aunque esto requiere un poco de paciencia y tiempo, les ayuda a sentirse más en control y con más confianza. Esto puede consistir en hacerles participar en la creación de la lista de compra, como hablamos, sí, o que marquen los artículos en la tienda. Pueden ayudar a preparar la mesa o en la propia preparación de la comida con utensilios aptos para los niños. En la mayoría de los casos, ser selectivo con la comida es una etapa normal del desarrollo, pero sin embargo, en los casos que son más graves, es recomendable hablar con su médico para evaluar a su hijo, para tener un poco más apoyo de su médico.
10: Y estar pendientes de que de pronto se convierta en una alergia, o de pronto es una alergia y no sabíamos, y de pronto el niño,
5: exacto,
10: como que no estoy seguro de este vegetal, mamá.
5: Exacto, muy buen punto. Sí, es bueno tener esa relación con el médico de su hijo o su hija para tener ese hacer esas preguntas que son muy clave.
10: Y para terminar, Jessica, si una familia quiere empezar este año escolar con mejores hábitos de alimentación, pero pues no sabe por dónde comenzar, ¿cuál sería ese primer paso que tú dirías de lo que hemos hablado? Puede ser el calendario, puede ser las recetas, algo sencillo que podrían poner en práctica desde ya mañana para empezar la semana con el pie derecho.
5: Claro. Empieza por organizar un sistema que te resulta útil para planificar tus comidas. Puede ser ese calendario, un cuaderno de recetas, un carpeta, algún lugar que puedes anotar las recetas fáciles y sencillas para toda la semana. El desarrollo de los hábitos alimenticios saludables comienza con un buen plan y un buen sistema que se adapte a ti y que te ayude a mantenerte dentro de su presupuesto de comida.
10: Ok, muchísimas gracias por acompañarnos. Estuvimos hablando con Jessica Alfonso Rodríguez, dietista registrada y agente de ciencias de la familia y del consumidor de UF IFAS en Miami-Dade, sobre la comida para nuestros niños, ya que van en regreso a clases, no solamente el desayuno y los snacks, la comida después del colegio, y también esa cena, que es lo más importante también, que tengamos eso presente como familia. Muchísimas gracias por acompañarnos, Jessica.
11: Gracias, Claudia.
10: Y así llegamos al final de este episodio de Estamos Contigo. Hoy hablamos de cómo proteger la salud de nuestros jóvenes y cómo comenzar el año escolar con hábitos más saludables. Recuerde que pequeños cambios pueden hacer una gran diferencia. Gracias por acompañarnos en este episodio de Estamos Contigo. Te habla Claudia Mendoza. 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

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Muy buenos días, feliz domingo, te habla Flip Ríos, contigo hasta las 11 de la mañana el día de hoy. Y desde ya te voy a pedir un favor, envíame un mensajito de voz. Quiero saber en qué andas esta mañana y cuáles son tus planes para el resto del día, utilizando el TalkBack en la aplicación de iHeartRadio, y los estaré sacando al aire.

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Solo aquí en Magic. Buenos días.

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Muchas gracias.

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Arrancando otra horita más en este hermoso domingo, 16 de agosto, Magic 93.9, tus favoritas de siempre, perfecta para escuchar en el trabajo. Llegó Extreme con More Than Words.

0: 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Vámonos al buzón del Talkback en la aplicación de iHeartRadio. A ver qué mensajito nos dejaron. Hello, buenos días.
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Muy buenos días, feliz domingo. ¿Qué más? ¿Cómo te encuentras? Flip Ríos por aquí contigo otra horita más. Y antes de comenzar con esta canción de Selena, te quería recordar que si estás escuchándonos en la aplicación de iHeartRadio, te quiero pedir que nos coloques como el preset número uno. Así nos escuchas más rápido. Al momento que abras la aplicación, comienza la magia.

0: 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Hello, buenos días.
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Buen provecho para ti si estás desayunando. Esto es Magic 93.9, tus favoritas de siempre. Perfecta para escuchar en el trabajo. Con música de Cyndi Lauper.

Complaciendo peticiones, Yulisa de Kendall me pidió su canción favorita de todos los tiempos de NSYNC. Esto es Magic 93.9. Tus favoritas de siempre, perfecta para escuchar en el trabajo. Bye, bye, bye.

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Y te recomiendo que nos sigas en Instagram, porque por ahí te vas a enterar qué fue lo que dijo el gato acerca del misterioso asesinato de la leyenda Tupac Shakur. Ay, ay, ay. Síguenos, @939Miami.

Ah, sí, suena la nueva Magic 93.9 con tus favoritas de siempre. Perfecto para escuchar en el trabajo y donde estés a esta hora. Hoy domingo, fin de semana con buena música. Pasándola bien en cualquier parte. Yo soy Santiago Duarte, arroba Santiago Duarte, arroba 939 Miami, el Instagram de Magic, para empezar a comunicarnos hoy domingo. Laura.

Así te acompaña la nueva Magic 93.9 con tus favoritos de siempre. Perfecta para escuchar en el trabajo de los que están en modo brunch todavía. Bueno, te acompañamos para que salgas a pasear con tu mascota. Como siempre te digo, hay que recoger los desperdicios y a pasarla bien con buena música. Recuerda llevarnos a través de nuestro iHeartRadio app, que es nuestra aplicación. Nos permite también interactuar a través del TalkBack. Ya lo sabes, baja nuestra aplicación, dile a tu familia que lo haga en cualquier parte donde estén y así disfrutan de buena música como este clásico de Spandau Ballet.

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La nueva Magic 93.9 son tus favoritas de siempre, perfecta para escuchar en el trabajo. Bueno, el regreso de Ted Lasso se convierte en lo más visto en la historia de Apple TV. No sé si es parte de la promoción, pero la cuarta temporada rompió récords en la aplicación de Apple TV. Seguimos Journey.

nueva Magic 93.9 con tus favoritos de siempre, perfecta para escuchar en el trabajo. Buen día, espectacular, pero hay que cuidarse, hidratarse y estar pendiente de no exponerse al sol demasiado tiempo, porque el calor, la sensación térmica es más de 100. Seguimos

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La nueva Magic 93.9 con tus favoritas de siempre, perfecta para escuchar en el trabajo. Seguimos con más. Wow, imagínense, hoy está de cumpleaños, ¿sí? La reina Madonna está de cumpleaños, 68 años, llena de innumerables momentos importantes en la historia musical. Aquí está, sonando en Magic.

Somos la nueva Magic 93.9. Tenemos tus favoritas de siempre, perfecta para escuchar en el trabajo. Comunicados en Instagram, arroba Santiago Duarte, arroba 939 Miami, el Instagram de Magic. Y por supuesto en nuestro iHeartRadio app. Seguimos con más música.

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La nueva Magic 93.9 con tus favoritos de siempre, perfecta para escuchar en el trabajo. Saludos a Carlos, como siempre, en los fines de semana cuando salen en el bote con la familia. Bueno, se comunica con nosotros, reporta tanto la marea como la pesca. Qué bien. Un abrazo a todos allí. Seguimos con Queen.

la nueva Magic 93.9 con tus favoritos de siempre, perfecto para escuchar en el trabajo. Fue súper interesante, la gente compartió con nosotros que sí, que algunos sí crecieron viendo Dragon Ball, pero otros dijeron no, eso fue para mis hijos. Yo crecí con otras caricaturas, comiquitas, cartoons cuando estaba pequeño, y me comentaron por supuesto cómo se conocía en Latinoamérica el Correcaminos y el Coyote. ¿Cuál es la tuya favorita? Cuéntanos en Magic 939 Miami.com.

Sí, la nueva Magic 93.9, acompañándote con tus favoritos de siempre, perfecta para escuchar en el trabajo y donde estés en el fin de semana, descansando, trabajando también, por supuesto, y disfrutando de buena música. Aquí está Michael Bolton.

Nueva Magic 93.9 son tus favoritas de siempre, perfecta para escuchar en Colombia. Además, es un día importante porque estamos unidos por Venezuela y Colombia, con todos nuestros artistas, para colaborar con esa noble causa de ayudar a quien más lo necesita en este terrible momento.

La nueva Magic 93.9 con tus favoritas de siempre, perfecta para escuchar en el trabajo. Cristian Castro, que bueno, además está bastante preocupado por la salud de su mamá Verónica. Seguimos. Bee Gees.

La nueva Magic 93.9 con tus favoritas de siempre, perfecta para escuchar en el trabajo. Y tenían a la cumpleañera de hoy, la reina Madonna, que está de cumpleaños, 68 años. Me imagino que ella dirá, bueno, ¿cuál es el problema? 68 no es nada. Oye, felices los fanáticos de Avengers por el nuevo trailer de Avengers Doomsday. Nuevas revelaciones.

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Te acompaña la nueva Magic 93.9 con tus favoritas de siempre, perfecta para escuchar en el trabajo y donde te encuentres. Gracias por la compañía. Recuerda arroba Santiago Duarte vía Instagram, arroba 939 Miami, el Instagram de Magic, para poder interactuar el domingo. Fin de semana con música en Magic 93.9.

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La nueva Magic 93.9 con tus favoritas de siempre, perfecta para escuchar en el trabajo. Bueno, de esta semana sacamos que obviamente una de las noticias más trending ha sido la demanda que hay en contra de Selena Gómez, que enfrenta por presunto fraude y promesas incumplidas. Los inversores de Wondermind le reclaman $1.2 millones. Seguimos.

sí, te acompaña la nueva Magic 93.9. Tenemos tus favoritos de siempre, perfecto para escuchar en el trabajo y donde estés en el fin de semana, también acompañándote con buena música, pasándola bien relajado ahora con esto de Air Supply.

La nueva Magic 93.9. Tenemos tus favoritas de siempre, perfecta para escuchar en el trabajo. Oye, estaba leyendo lo de Slipknot, que confirma la salida de Sid Wilson tras casi 30 años en la banda. Seguimos

La nueva Magic 93.9 con tus favoritas de siempre, perfecta para escuchar en el trabajo y donde estés en el fin de semana. Música en español como eso que sonó de Luis Miguel y música en inglés como esto de Katrina and the Waves. Y te lo llevas a todas partes muy fácil. Baja nuestra aplicación iHeartRadio App.

Somos la nueva Magic 93.9 y tenemos tus favoritas de siempre, perfecta para escuchar en el trabajo. Una de las noticias más comentadas ha sido la emotiva reaparición pública del gran actor Bruce Willis en la boda de su hija Tallulah. La hija del actor compartió varias fotografías de la celebración con su esposo y su papá.

Así te acompaña la nueva Magic 93.9 con tus favoritas de siempre, perfecta para escuchar en el trabajo, en el fin de semana también contigo, llevándote buena música. Seguimos

La nueva Magic 93.9 son tus favoritas de siempre. Perfecto para escuchar en el trabajo y donde estés a esta hora. Por cierto, Marvel también reveló el elenco de los nuevos X-Men. Incluso hasta la fecha de estreno. Qué bien, ¿no? Qué fiebre. Seguimos con esto de Kelly Clarkson.

Así suena la nueva Magic 93.9 con tus favoritas de siempre, perfecta para escuchar en el trabajo. Esta noticia es preocupante. Esta semana se habló acerca de esto. Aumentan los accidentes fatales de jóvenes con bicicletas eléctricas. Las investigaciones aquí en Estados Unidos demuestran que el aumento de tragedias ligadas a las bicicletas eléctricas se debe a una mezcla entre irresponsabilidad de padres, vacío legal y un mercado con falta de regulaciones. Creo que lo he visto de cerca. Seguimos. Aquí está Whitney.

La nueva Magic 93.9 son tus favoritas de siempre, perfecta para escuchar en el trabajo. Oye, estaba leyendo lo de Instagram, yo no me había dado cuenta de eso, que cambió de tipografía por primera vez en 10 años. El nuevo Wordmark de la plataforma busca una imagen más limpia y moderna, pero la tipografía es cursiva. Ya provoca todo tipo de reacciones entre los usuarios. Ya lo voy a ver. Seguimos. @SantiagoDuarte, @939Miami, el Instagram de Magic.

nueva Magic 93.9 con tus favoritos de siempre, perfecta para escuchar en el trabajo. Qué gustazo estar aquí un domingo acompañándoles con buena música. Soy Santiago Duarte y hoy viene Natalie Rodríguez para acompañarles. Y por supuesto con buena música, la música Magic.

nueva Magic 93.9, tu favorita de siempre, perfecta para escuchar en el trabajo. Acá Natalie, arroba Nati on AMFM, contigo hasta las 12 de la noche. Y empezando en una hora, nuestro mega teletón y concierto Unidos por los Nuestros en vivo del Casella Center para las víctimas de los terremotos en Venezuela y en Colombia. Aquí está Tina Turner.

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Y menos de media hora directamente del Kaseya Center en vivo y todo color. Unidos por los nuestros, para las víctimas de los terremotos en Colombia y Venezuela, aquí en Magic. Gotta

La nueva Magic 93.9, tu favorita de siempre, perfecta para escuchar en el trabajo. Aquí Natalie, te cuento que el gran restaurante amazónico en Brickell está ofreciendo una espectacular experiencia gastronómica, parte de Miami Spice. Si no has ido, ve y pruébalo. Yo voy contigo. También está Steak 954 en Fort Lauderdale, Dine Out Lauderdale.

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0: Señoras y señores, con ustedes, Don Francisco.
1: Muy bienvenidas y bienvenidos al Gazella Center. Incluso los que están en sus casas también. Saludamos a todos los que nos acompañan. Gracias a la cadena Televisa Univisión que me ha dado esta tremenda oportunidad de estar aquí frente a ustedes en este encuentro solidario. Durante muchos años he tenido la oportunidad de comprobar algo que siempre me ha emocionado. La comunidad hispana sabe estar presente cuando uno de los nuestros necesita ayuda. Le hemos demostrado muchas veces frente a una tragedia, frente al dolor, frente a una familia que lo ha perdido seguramente todo, somos capaces de dejar de lado todas nuestras diferencias, todas nuestras nacionalidades, todas nuestras distancias, para unirnos en torno a algo mucho más importante, la solidaridad. Porque estamos aquí unidos por los nuestros. Hoy son nuestros hermanos de Venezuela y de Colombia quienes están atravesando momentos muy difíciles. Familias que de un instante a otro lo han perdido todo, que tuvieron que cambiar sus vidas y que hoy necesitan sentir que no están solos y que esta noche nosotros podemos hacerles llegar ese mensaje, podemos convertir este encuentro de esta noche, esta música, el talento de los artistas y la enorme audiencia que tenemos en un abrazo solidario con este aplauso que llegue hasta cada uno de ellos. Y es por eso que quiero invitarlos a abrir el corazón, a participar y ser tan generosos también abriendo la billetera como cada uno pueda, las empresas, los niños, los jóvenes, los adolescentes, los adultos, porque muchos cuando entregamos poco de nosotros, juntos podemos hacer una enorme diferencia. Que esta noche Venezuela y Colombia sientan nuestra compañía, nuestro cariño, nuestra esperanza, porque cuando uno de los nuestros necesita una mano, millones de manos pueden levantarse para ayudarlo. Eso somos, una comunidad que sabe unirse, que sabe ser generosa y que jamás abandona lo suyo. Hoy, señores, estamos más unidos que nunca, unidos por los nuestros. Ese aplauso de ánimo. Muchas gracias por estar aquí esta noche. Gracias por estar en sus casas. Bienvenida, bienvenido. Ayuden con su aporte. Un gran aplauso para ustedes. Buenas.
2: Hay noches que nacen para celebrar. Y hay noches que nacen porque alguien nos necesita. Esta es una de ellas. Porque cuando la tragedia golpea, las fronteras desaparecen. Y el dolor de unos se convierte en el dolor de todos. Hoy, dos pueblos hermanos enfrentan uno de los momentos más difíciles de su historia. Han perdido hogares. Han perdido comunidades.
3: ¡Hay alguien conmigo!
2: Han perdido demasiado.
4: ¡Familia llave! ¡Familia!
2: Pero hay algo que ninguna tragedia puede arrebatarles. Su fuerza. Su esperanza.
5: De nada más vernos un dedo, ¿eh? Vernos completo.
2: Y la voluntad de volver a empezar. Esta noche, cada aplauso. Cada canción. Cada artista. Y cada uno de nosotros se convierte en ayuda. Esperanza. Y la oportunidad de reconstruir un mañana mejor. Porque cuando uno de los nuestros nos necesita, respondemos con una sola voz. con un solo corazón. Esta noche estamos unidos por los nuestros.

0: enorme para Micro TDH, Isadora, Jerry D, Manu Manso, Nela Noré, Jonathan Molly, Corina Smith y Jorge Luis Chacín. Y por supuesto para los extraordinarios músicos de Free Cover, la banda que nos va a acompañar durante toda esta noche. Gracias por regalarnos este hermoso tema, muchachos.
1: Que se escuche el aplauso del Casella Center. Esa es la energía, y así como ellos están unidos para cantar, nosotros también estamos unidos en este caso para tocar tu corazón. Aquí estamos, Chiqui Delgado, Vicky La Chama, Santi Franco, Enrique Santos y un servidor, Raúl González, para llevarles lo mejor del entretenimiento por la mejor de las causas.
2: Así es, Raúl, y como queremos llegarles a donde sea que se encuentren en este momento, estamos no solamente en Univision y VIX Música, sino que también estamos a través de Guapa, Guapa América, Guapa Orlando, Guapa Plus, RCN, Caracol, Caracol Internacional, Venevisión, Euforia, VIX y por supuesto iHeartRadio.
3: La solidaridad tiene algo maravilloso y es que siempre encuentra la manera de crecer. Este concierto comenzó pensando en Venezuela, pero el devastador terremoto que sacudió a Colombia nos recordó que en momentos como este, la ayuda no es una opción, es una responsabilidad compartida.
4: Porque ante una tragedia así, las fronteras desaparecen y todos unidos vamos a recaudar fondos y llevar ayuda a quienes más lo necesitan. Como ven en las pantallas, tenemos varias formas de ayudar. Usa la que más te guste o también puedes usarlas todas.
1: Así es, familia. Y para comenzar, vamos a romper un poco el protocolo. Sabemos la cantidad de víctimas que desafortunadamente trajeron estos terremotos. Por lo general, se hace un minuto de silencio por las víctimas. Estamos en televisión y sería muy largo hacerlo, pero desde el corazón sí podemos lograrlo. Me encantaría que el Casella Center, quienes puedan, se pongan de pie en estos momentos. Todos los que puedan. Y pongamos nuestra mano derecha en el corazón. Y hagamos lo que llamaremos 10 segundos en un solo corazón. Por las víctimas, por las familias, por los niños que quedaron sin hogar. Producción, silencio total en el Casella Center y comienza el conteo.

0: Y ahora, familia, que ese silencio se convierta en música, pero no música para festejar, música para dar fe, para dar esperanza, para decir que juntos, más que nunca, estamos esta noche unidos por los nuestros. Lo importante es sumarse, porque desafortunadamente muchas familias aún necesitan un lugar para vivir. Y no solamente eso, algo tan básico como agua, que comer y medicina.
1: Hay niños esperando regresar a las clases, pero sus escuelas han desaparecido. Hay comunidades enteras que deben reconstruirse.
2: Por todos ellos, esta noche la música convierte nuestra solidaridad en ayuda y acción.
3: Y por eso hemos preparado un gran concierto histórico esta noche. Escuchen nada más a algunos de los artistas que nos acompañarán en esta noche tan especial. Marc Anthony, Chayanne, Camilo, Fade, Luis Fonsi, Yandel, Olga Tañón y muchísimos, muchísimos artistas más.
1: Así es, Enrique, pero hay que decir que los verdaderos protagonistas de la noche son ustedes. Sí, señor. En pantalla ven las diferentes formas de ayudar, pero una de ellas está llena de sorpresas. Así que para que conozcan un poco más de nuestro banco telefónico, vamos a pasar de inmediato con nuestras queridísimas Dayanara Torres y Charitín. Adelante.
4: Y aquí estamos, Dayanara. Compañeros queridos, compañeros, no importa dónde nacimos. Aquí lo que importa es que hoy todos somos Colombia y Venezuela. Porque lo que le pasa a un latino, nos pasa a todos. El sentimiento de todos, somos hermanos, ¿verdad?
5: Así es, Charitín, así es. Y cada aporte cuenta, gente. Cada llamada lleva ese mensaje que dice que no están solos. Y miren nada más quienes están aquí esperando para atenderlos en los teléfonos. Wow. Aquí está Yomari Goizo, Tony D'Andrade, Jackie Guerrero, mi querida Monsi, Eli, Dani Cruz, Carly Cruz, DJ Vela, todos aquí esperando que estén llamando. Es tan importante, gente.
4: Sí, sí,
5: aquí estamos diciendo presente.
4: Y en toda América Latina pueden usar el código QR que está en pantalla, ¿ok? O entra univision.org. Y si nos ven en Estados Unidos, llame en este momento al 1-800-408-3000, que también está en pantalla. Lo que importa es que done la
5: Eso
4: gente
5: es lo más
4: su
5: importante.
4: Dinerito, mándenlo, por favor.
5: Lo que sea ayuda, lo que puedan donar es importante. Y mucha atención, porque la ayuda aquí es directa, aquí no hay intermediarios, aquí llega directamente. Y si quieren saber dónde va cada uno de los dólares que están donando, por favor, préstenle atención mucho a este video.
6: Cuando termina la emergencia, comienza un desafío aún mayor: la recuperación. Para alcanzarla de manera rápida y eficiente, Univision Foundation y Maestro Cares seleccionamos 5 grandes organizaciones con experiencia comprobada en ayudar a las comunidades a volver a ponerse de pie. All Hands and Hearts, reconstruyendo escuelas y ayudando a las familias a reparar sus hogares. Care, brindando atención médica, medicamentos, apoyo emocional y protección a mujeres y niños. Techo, desarrollando viviendas temporales e infraestructura para que cientos de familias puedan comenzar de nuevo. World Central Kitchen, garantizando alimentos, fortaleciendo cocinas comunitarias y apoyando la producción local para que la ayuda permanezca en el tiempo. Y Global Empowerment Mission, distribuyendo ayuda comunitaria a gran escala, creando refugios temporales y apoyando las labores de reconstrucción. Esta noche, cada donación tiene un destino, tiene un propósito y, sobre todo, tiene la capacidad de transformar vidas. Escanea el código QR, visita nuestra página web o envía tu donativo por mensaje de texto. Porque la reconstrucción de Venezuela y Colombia comienza con cada uno de nosotros.
1: Como vieron, todas instituciones reconocidas y fundamentales, no solo para la ayuda, sino también para la reconstrucción. Y ahora, qué gusto estar junto a Karimé Pinter para presentar a la siguiente gran artista.
7: Ella no esperó a esta noche para comenzar a ayudar. Durante la etapa de su Alma Tour, convirtió los encuentros con los fans en una iniciativa solidaria. Destinó lo recaudado para apoyar organizaciones que trabajaron por Venezuela.
1: Así es, y es que para ella cantar por su país también significa actuar por su gente. Así que vamos a recibir con un gran aplauso a Elena Ross.

0: Fuerte el aplauso para la bellísima Elena Rose. Si me ven llorando, es porque te pensé. Por favor, el aplauso nuevamente para Elena. Has dicho presente desde el primer momento, Elena. Como venezolana, cuéntame qué significa para estar aquí, para ti, estar aquí esta noche.
1: Buenas noches. Para mí significa recordarles a nuestros pueblos que no estamos solos. Venezolanos y colombianos, hermanos de siempre, sabemos levantarnos, pero hoy necesitamos hacerlo todos unidos. Los necesitamos. Toda ayuda cuenta. Por eso les pido que llamen y donen. Desde el amor podemos reconstruir y salir adelante en este proceso que va a llevar mucho tiempo. Dios está con nosotros, yo lo sé. Dios ha estado siempre con nuestros hermosos países. Pero el día de hoy aquí estamos, en amor, comprendiendo que esta va a ser una gran transformación y tenemos la oportunidad de hacerlo juntos. Toda ayuda cuenta, no nos soltemos. Los amo con toda mi alma.
0: Si nos ven llorando, es porque los pensamos. Y algo de lo que más me gusta de esta canción es que incluye varias cosas, entre ellas: llevo tu luz y tu aroma en mi piel, y el 4 en

0: unidos por los nuestros. Colombia y Venezuela, estamos con ustedes. Gracias, Elena. Nosotros seguimos, obviamente, saludando a compañeros que esta noche dicen presente. Con nosotros, Lucho Borrego y la gran Adamari López.
1: Gracias, un abrazo muy grande. Qué momento más hermoso acabamos de vivir. Pero bueno, Raúl, te mandamos un besito. Y nosotros aquí tenemos una noticia extraordinaria que queremos compartir con todos ustedes. Y es que la CAF, el Banco de Desarrollo de América Latina y del Caribe, acaba de hacer una donación de nada más y nada menos que $250,000.
2: ¡Qué maravilla todo eso! Y muchas gracias a Irisaida Méndez, que la tenemos aquí presente, directora ejecutiva de la Univision Foundation. Pero atención, familia, porque esto se pone todavía mucho mejor. Y es que si todos, oigan bien, si entre todos logramos recaudar $500,000, la CAF igualará esa cantidad y esta donación pasará de $250,000 a $500,000, Adamari.
1: Eso está increíble. Así que hay que donar. Le damos obviamente las gracias a la CAF. Entre todos nosotros, yo sé que podemos llegar a nuestro primer millón, porque es que durante estos primeros minutos, precisamente, cada dólar que usted esté aportando va a ser igualado por la CAF. Así que hay que llamar y poder donar.
2: Señores, pero así ahora la pelota está en nuestro lado de la cancha.
1: Claro que sí, mientras ustedes siguen donando, nosotros vamos a seguir disfrutando de una noche llena de estrellas.
2: Claro que sí, Adamari. Nos esperan todavía Chayanne, Marc Anthony,
1: Gente de Zona,
2: Piso 21, Olga Tañón, Yandel, Silvestre Dangond y muchos artistas más.
1: Así es, muchos artistas más. Así que aprovechen esta pausa para escanear el código QR, llamar, enviar un mensaje o utilizar cualquiera de las opciones que aparecen en pantalla para que puedan donar por nuestros hermanos venezolanos y colombianos unidos en lo nuestro.
2: No se vayan, sigan con nosotros y sobre todo sigan donando y disfrutando de esta noche. Ya regresamos.
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12: Y seguimos, familia, unidos por los nuestros, listos en este momento para recibir a una gran estrella, la que nos ha regalado canciones que todos llevamos en el corazón por décadas. Pero más que baile y buena música, si hay algo que lo caracteriza es su solidaridad. Esta noche vuelve a decir presente con una hermosa canción y un gran mensaje. Los dejo con el inigualable Chayanne.
13: Gracias, buenas noches. Qué felicidad tan grande estar con todos ustedes aquí en Unido por los Nuestros. Es una causa de verdad maravillosa. Hay mucha gente en dolor, mucha gente que nos necesita. Y Venezuela y Colombia me han dado tanto durante toda mi carrera que estoy feliz verdaderamente de estar con todos ustedes compartiendo. Necesitamos que llamen, que den su donación, lo que es, que crean que sea poco para ustedes es mucho para la gente que lo necesita, así que necesitamos su donación. Y nada, ahora les voy a cantar una canción que ustedes pusieron en los primeros lugares, pero llamen y donen. Espero la gocen, y si la saben, a bailar.

0: Espectacular, Chayanne, muchísimas gracias por esa energía. Muy buenas noches, familia. Yo soy Borja Voces y aquí seguimos, unidos por los nuestros. Y aquí me encuentro en el banco telefónico junto a mis compañeros de Televisa Univisión y estamos recibiendo sus llamadas. Miren, yo les quiero recordar que nuestros hermanos nos necesitan. Hoy no se trata solo de hacer una donación. Se trata de decirle a una familia que lo perdió todo que no están solos. Se trata de tender una mano, incluso en la distancia, y ayudarles a empezar de nuevo. Tenemos una oportunidad de oro para demostrar una vez más que los latinos, cuando estamos unidos, somos más. Así que aquí estamos esperando sus donativos y les quiero recordar que también, si lo prefieren, pueden ir a univision.org, usar el código QR que aparece en pantalla, o si está en Estados Unidos, es muy sencillo. Puede enviar la palabra UNIDOS al 707070 para ayudar. Y ahora quiero pasar con mi compañero de N+ Univision, Luis Carlos Vélez, que se encuentra en una de las zonas más afectadas en Colombia, Pereira. ¿Cómo avanza el día por allá, Luis Carlos? Muy buenas tardes.
1: ¿Qué tal? Buenas tardes, los saludo desde acá, desde la ciudad de Pereira, una de las ciudades más impactadas por este terrible terremoto que azotó Colombia esta semana. Imagínense cómo la vida cambia. Aquí había una droguería, aquí vivía una familia, y de un momento a otro ya no tienen nada. Y así son decenas, prácticamente miles de cuadras las que están afectadas, viviendas que le hicieron cambiar la vida a las personas porque se vinieron abajo. La destrucción es latente aquí en Pereira.
2: Los niños iban al colegio, los trabajadores a sus oficinas. El día comenzaba y en Colombia, de repente, todo se vino al suelo.
3: Y venir y encontrar todo esto así me parte el alma.
2: E intentando dar una mano para lo que se necesite, Johan nos cuenta su propia tragedia.
4: Lastimosamente, el día de ayer perdí a un familiar mío, a mi primo. Él era muy cercano a mí.
2: Pero algunos lograron salir de los escombros.
5: Yo estaba cerca de la cama y en ese momento yo vi que hubo como una inclinación hacia adelante y yo me caí. Me empecé a desesperar y ya como que a lo último yo dije, no, esta es la última vez que grito.
2: A un paso de la muerte, Valentina, una bombera, vio su mano.
5: Ella me agarró como los deditos porque fue lo único que alcanzó como a sostener. No, yo dije, ya estamos cerca de que me saquen.
2: Y otros, como en el caso de unas trillizas en Cali, no todos lograron escapar con vida.
6: Encontraron a Ana María con vida. A la hora encontraron a Sofía, una de las hermanas. La encontraron sin vida. Una tragedia de un inmenso dolor. Básicamente, perdimos toda una familia.
2: La respuesta de la gente ha sido abrumadora. Todos quieren ayudar. Porque acá en la Tierra de Encanto, ni la esperanza ni los sueños se mueren fácilmente.
7: ¿Qué quieres ser cuando seas grande, Rafa?
8: Policía.
2: Y es que mientras existan niños, existirá Colombia, existirá país.

0: Y así son todas estas historias que se repiten y se repiten acá en Pereira. Pero déjeme decirles algo. La gente acá, en esta zona del país, se les conoce como arrieros, porque arren las bestias, las mulas, y se enfrentan a lo más duro de las montañas, acá en el Eje Cafetero, para crear el mejor café del mundo, que es el café de Colombia. Por eso hoy, unidos por los nuestros, tenemos que ayudarlos a que sigan cumpliendo sus sueños, el sueño de completar su vida acá en Colombia. Regreso con ustedes.
1: Duele muchísimo ver esas imágenes. Yo personalmente crecí entre esas calles, caminé esas calles de Pereira y duele muchísimo ver todo derrumbado. Así que la invitación para todos es, por favor, podemos hacer algo. No lo duden, donen, te amo Colombia.
2: Así es, Santi, y somos muchos, como podemos darnos cuenta al ver la cantidad de personas que siguen comunicándose con nosotros. Pero recuerden que hay muchas formas para sumarse a esta causa. Para los que están escuchando no viendo el concierto, recuerden que pueden ingresar a univision.org y si estás en Estados Unidos, puedes llamar al número en pantalla.
3: Lo importante es sumarse a esta gran causa. Y para que se entusiasmen, nosotros seguimos llevándoles lo mejor del entretenimiento. Enseguida regresamos con Olga Tañón, Gilberto Santa Rosa, Piso 21, Gente de Zona y Marc Anthony.
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3: Histórica, y ahora prepárense porque uno de los nombres más grandes de la música latina se une a esta causa para demostrar que la solidaridad no solo tiene corazón, también tiene ritmo y voz.
18: De hecho, Chiqui familia, quiero que sepan que la iniciativa de este concierto viene de él. Así que nuestro agradecimiento y nuestra admiración hacia este artista sin igual. No tienen límites.
3: Y además, Raúl, y como sabe que las cosas quedan mejor cuando se hacen unidos, esta noche llega muy bien acompañado, porque junto a Piso 21 y gente de zona, aquí está
19: Marc Anthony.

0: Gracias. Fuerte el aplauso para Marc Anthony. Gente de zona, piso 21. Gracias, Marc. Gracias, gente de zona. Marc, gracias, gracias. Gracias por esta iniciativa. Y algo le podemos decir de todo corazón. Colombia y Venezuela saldrán adelante porque Miami me lo confirmó.
1: Así es, por ti Venezuela, por ti Colombia. Gracias una vez más y atención porque ya regresamos con, escuchen bien, Mau y Ricky, Olga Tañón, Chino y Nacho y Eva Luna.
0: Además, también en este escenario de Unidos por los Nuestros, Lazo, Fey, Yandel, Luis Fonsi. Así que aprovechen la pausa para conectarse y estar con nosotros. Enseguida regresamos con esta gran noche de Unidos por los Nuestros.
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14: Queridos amigos, desde aquí hasta sus casas, desde aquí de mi corazón, de nuestro corazón, al corazón de ustedes. Si están viendo este mensaje es porque de alguna manera contribuyeron con esta, en este concierto, en esta causa que estamos haciendo en favor de las víctimas de Venezuela y de las víctimas de Colombia. Quiero mandarles un gran abrazo y decirles que desde que todo esto sucedió en nuestra familia se nos arrugó el corazón mucho, mucho, mucho. Y hemos estado manos a la obra trabajando con la Fundación para que a todos nuestros hermanos venezolanos y a todos nuestros hermanos colombianos les llegue el auxilio y el socorro que ahora mismo necesitan. Yo te invito a que contribuyas, que te metas en el link y que contribuyas con tu dinero para que la causa tenga muchísimo más éxito. Que Dios te bendiga y te mandamos desde aquí un aplauso, una alegría y un grito maravilloso, ensordecedor, hasta el Casella.
15: Gracias, Ricardo, desde ese saludo tan especial desde Dallas, Texas, pero efectivamente aquí el Casella Center en Miami también está encendido. Miami, ¿sí o no? Y aprovechando para recordarles a aquellos que nos están viendo, también que nos están escuchando, que tenemos muchas formas para donar entrando a univision.org y si están en Estados Unidos, llamando al 1-800-408-3000 o enviando la palabra ayuda al 707070. Eso es ayuda al 707070. Y ahora tengo el gran placer, el gusto de estar bien acompañado, Steph Reutemann conmigo, para traerles un momento que sé que para ti es particularmente especial.
16: Muy especial, muy especial. Así es, porque admiro todo lo que hacen y además a través de ellos tuve la fortuna de conocer a una familia que demuestra que el amor, la música y la solidaridad son también una forma de convivencia.
15: Así es. Recibamos a Mao y a tu querido Ricky.

0: Muchas gracias.
1: Fuerte, fuerte, fuerte el aplauso para Mao y Ricky. Qué linda canción.
2: Hermosa.
1: Bueno, sabemos que muy pocas familias son tan unidas como la suya, así que obviamente no podían venir ellos solos.
2: Así es. Por eso ahora tenemos el gusto de recibir a una pareja.
1: ¿Quién será? ¿Quién será?
2: Sabemos que le tocará el corazón a una enorme tribu de gente.
1: De cual tú perteneces también.
2: También, también, sí.
1: Esta tribu que queremos un montón, no solamente en Venezuela, pero alrededor del mundo, todos los latinos. ¿La están pasando bien? ¿Están donando? Estamos animando y estamos ayudando a Colombia y a Venezuela. Ellos han hecho de la autenticidad su sello y sus canciones acompañan y también sanan.
2: Con muchísimo gusto los dejamos con mi queridísima hermana Eva Luna
1: y Camilo. Camilo.
3: Buenas noches.

0: Gracias.
1: Fuerte el aplauso para Camilo y Eva Luna. Monstruo. Qué linda canción. Fuerte el aplauso. Mau, Ricky, please everybody join in here. Fuerte el aplauso para esta familia.
2: Gracias.
1: A ti, Mau. Han compartido musicalmente, pero queremos que le hablen a Colombia, que le hablen a su Venezuela también y todas las personas que están donando en este momento tan importante.
2: Por supuesto. Préstame ahí. Sí. ¿Me escuchan? ¿Sí o no? Sí. Más o menos.
0: ¿Y acá con este sí se escucha o no? Sí, sí puede ser que este, ¿no?
3: A ver este, Maui.
2: Bueno, la verdad es que ninguna familia debería enfrentar este momento sola. Y no importa cuánto puedan aportar, yo les prometo que si todos nos ponemos la mano en el corazón y la mano en el bolsillo, juntos podemos hacer una diferencia enorme. Así que por favor, ayúdennos.
4: Bueno, Colombia y Venezuela somos países hermanos, parce. Y éramos un solo país antes. Eso históricamente es muy lindo ver cómo somos hermanitos y verdaderamente, más allá de una frontera en un mapa, somos un pueblo, somos el mismo pueblo, la misma gente. Y estamos enfrentando lo mismo esta vez. Y desde que yo soy papá, la incertidumbre de repente cobra una nueva identidad. Pensar que hay montones y montones de familias que están en ese momento en la incertidumbre del futuro, calculen esa vaina. Entonces siento que tenemos la oportunidad cada uno de sumar desde su forma. Entonces siento, me siento muy honrado con mi familia de estar hoy sumando nuestro granito de arena para poner los ojos en las personas que hoy están en situación de vulnerabilidad.
3: ¿Este? Hey. Nadie reconstruye su vida solo. Esta noche podemos ayudar a miles de familias a dar ese próximo paso.
2: No importa dónde estés, de dónde seas, ni cuánto, pero puedes aportar desde cualquier lugar del mundo. Este es un problema de todos, no solamente de los venezolanos y de los colombianos.
3: Gracias, familia. Los amamos, los amo. Que Dios los bendiga a todos. Gracias de corazón por estar acá. Y sigamos ayudando, sigan donando. Escaneen el código QR que está en pantalla. Que viva Venezuela, que viva Colombia. Enrique.
1: Estamos compartiendo corazón, compartiendo escenario, compartiendo micrófonos. De eso se trata. Gracias a todas las personas que han donado. Y si quieren más razones para hacerlo, préstenle muchísima atención a este mensaje que nos traen nuestras queridísimas María Antonieta Collins y Migbelis Castellanos.
5: Pues sí, aquí estamos ya nuevamente, Migbelis. Pero tenemos que hablar de cuando una tragedia golpea a una familia. Y cuando los niños son siempre los más vulnerables.
6: Así es, luego de los eventos que nos traen hasta esta noche, hemos visto que algunos han tenido que enfrentar una pérdida que ningún niño debería conocer. La ausencia de sus padres, de sus hermanos o de las personas que les daban seguridad y protección.
5: Y es que detrás, Migbelis, de todas las cifras, de todas las imágenes, de todos los relatos que hemos visto durante estos días, hay historias que parten el alma. ¿Sabe por qué? Porque es de pequeños que intentan comprender a su temprana edad cómo su mundo de un momento a otro se acabó.
6: Totalmente, y se siente muy personal. Son historias en las que nuestra ayuda puede hacer una gran diferencia. Historias como esta que nos trae Francisco Urreistieta.
7: Buenas noches. Más de 50 días han pasado desde que dos terremotos golpearan a Venezuela, sobre todo aquí en La Guaira. Más de 6.000 personas muertas, una lista que sigue abierta y contando. Centenares de edificios colapsados. Familias que aún siguen buscando a sus seres queridos debajo de los escombros. Un panorama desolador que oculta una realidad más profunda, la de aquellos que sobrevivieron al derrumbe de sus hogares y que pagaron un alto precio y que ahora enfrentan el desafío de una recuperación psicológica y física, en la que personas valiosas están ayudando. Son los rostros más vulnerables de la tragedia. El 24 de junio la tierra se estremeció en Venezuela, destruyendo hogares, llevándose miles de vidas en segundos y afectando duramente a miles de niños.
8: Ellos lloran y te dicen que perdieron su casa, que no van a volver a su colegio, por ejemplo, que tienen miedo porque no saben qué les espera.
7: Una tragedia que los dejó indefensos y les cambió la vida para siempre, perdiendo sus hogares, padres, familiares y en muchos casos partes de sus propios cuerpos. Y este joven, quien también perdió sus dos piernas en un accidente de auto, recorre los hospitales donde se recuperan, llevando consuelo y la posibilidad de un nuevo comienzo.
9: Y gracias a esto, yo puedo hacer mi vida tranquila.
7: Juan Pablo dos Santos está desde 2019 sin sus piernas y para todos ellos lleva mensajes de esperanza, allí donde se recuperan de sus heridas físicas y también desea sanar sus heridas emocionales.
10: Creo que esto es lo que amerita más urgencia y es devolverles a ellos el combustible que necesitan para seguir adelante, para seguir luchando.
9: Es que sí se puede.
7: Una misión de vida que con paciencia y empatía, Juan Pablo les enseña que una prótesis no es un límite, sino una nueva oportunidad para volver a tener una vida plena. Reconstruir La Guaira y reubicar a miles de familias que quedaron sin hogar son unas principales tareas que apenas están comenzando. Pero no es la única y hay otra que aún no puede esperar y es la rehabilitación de cientos de personas, sobre todo niños, que quedaron amputados por los terremotos y necesitan prótesis, rehabilitación física y psicológica para tener una nueva oportunidad. Oportunidad que podemos construir entre todos, sumando esfuerzos a esta causa que nos reúne esta noche. Unidos por los nuestros. Soy Francisco Urreistieta desde La Guaira, Venezuela.
5: Francisco Urreistieta, muchísimas gracias a él. Y es que Miguel dice, en momentos como estos, es fácil pensar que lo que hacemos desde la distancia, es decir, reunirnos, abrir el corazón, abrir el bolsillo, no cambia demasiado las cosas, pero es todo lo contrario.
6: Yo sí creo que más bien sí puede cambiar poco a poco. Quizás nosotros no podemos estar físicamente allí, pero podemos hacer que todo nuestro cariño, que nuestra solidaridad y que nuestra ayuda monetaria llegue. Pero ¿qué te parece, María Antonieta, si precisamente ahora vamos con un experto en hacer que nuestra mentalidad entre en una sintonía positiva?
5: Un hombre que sabe.
6: Uno que sí sabe también, Daniel Javif.
5: Ahí está.
11: Buenas noches, mi nombre es Daniel Javif. Después de un terremoto, lo primero que desaparece es el ruido. Un barrio entero se calla de golpe porque los rescatistas piden silencio para poder escuchar debajo del concreto. Y ese silencio es lo más largo y doloroso que puede vivir un pueblo. Cientos o miles de personas conteniendo la respiración, esperando oír algo. Un grito de está vivo. Pero esta noche vamos a hacer mucho ruido a propósito. Esta será nuestra manera de decirle a Colombia y a Venezuela desde lejos que estamos con ellos y sé que desde el cielo también nos están viendo. En este mismo momento el ruido será la prueba de que vamos a honrar la memoria de los que ya no están. Queridos, esta noche Colombia y Venezuela no están aquí como dos naciones. Están aquí como dos casas que comparten pared y cuando una pared se cuartea para los dos lados. Estamos juntos y no están solos y esa grieta la vamos a arreglar todos como latinos. Esta es nuestra hermosa casa. Colombia y Venezuela no necesitan que les digan que son fuertes. Ya lo han demostrado durante años y lo demostrarán durante los años que vienen. Y por ello, esta noche, dos extraordinarias voces vinieron a asegurarles que pase lo que pase, no nos daremos por vencidos. Con ustedes, Olga Tañón y Luis Fonsi.
12: Miami.
5: Arriba, Miami.
12: Let's go. Dice así.

0: aplauso para Gloria, para Olga y para Luis. Qué maravilla tenerlos aquí. Gracias por, a través de su música, brindar esperanza para Venezuela y Colombia. Yo sé que ustedes son boricuas de nacimiento, pero de corazón sé que Venezuela y Colombia ocupan un lugar muy especial, Luis.
1: Somos boricuas, pero también, especialmente esta noche, somos un poquito venezolanos y un poquito colombianos, porque somos latinos y todos estamos aquí unidos por los nuestros, por gente bonita, por gente luchadora. Así que los invito a que todos escaneen ese código QR y ayudemos a nuestros hermanos venezolanos y colombianos que tanto queremos, que los llevamos siempre aquí en el corazón.
0: Tengo tantos bonitos recuerdos, Olga, de ver cómo Venezuela, en mi caso, te ha adoptado. Sí. Desde siempre.
2: Una puertorriqueña orgullosamente venezolana. Y yo, una de las cosas que quiero decirle a cada uno de ustedes es, si algo nos distingue a nosotros como pueblos latinos es que en cada cosita nos damos la mano. No miremos color, no miremos banderas. Demos, aunque sea, usted ni se imagina, aunque usted piense que está dando poquito, nunca. Nunca es poquito. Por favor, llamen a todos esos teléfonos que los van a ver constantemente por aquí, porque sí, Colombia y Venezuela los necesitan ahora más que nunca.
0: Así es, hoy somos solidaridad, hoy somos música, hoy somos gente que se apoya sin ver ninguna frontera. Gracias, muchachos, por este gran regalo, por traer su música y de verdad ayudar a través de su voz. Los queremos muchísimo y este aplauso para ustedes. Nosotros. Gracias. Seguimos con mi querido Raúl, que nos tiene una muy buena noticia. Pasamos contigo, Raúl.
3: Así es, mi chiqui, no sin antes darle las gracias nuevamente a Luis Fonsi y a Olga Tañón. Familia, les tengo una gran noticia. CAF, el Banco de Desarrollo de América Latina y el Caribe, como dijimos esta mañana, hubo una primera donación de $250,000. Pero Xavier Prieto, que está aquí, nos trae una noticia, porque estos $250,000, atención todo el mundo aquí, se han convertido en $500,000. Ahí está, familia, gracias a la respuesta de todos ustedes que están esta noche aportando. Xavier Prieto, cuéntame, ¿qué significa para ustedes este día, esta donación, este momento?
4: Muchas gracias, sí, impresionante. Permíteme primero que presente CAF, Banco de Desarrollo de América Latina y el Caribe, casi 60 años promoviendo el desarrollo sostenible y trabajando para mejorar las condiciones de vida de todos los habitantes de la región. Tanto Colombia como Venezuela son países fundadores del banco. Y ahora, tras los terribles terremotos que acaecieron recientemente, queremos transmitirles fuertemente un mensaje. Venezuela no está sola. Colombia no está sola. Desde CAF hemos venido apoyando desde el primer momento con diferentes iniciativas, tanto con la realización de donaciones como esta, para atender las principales necesidades más urgentes, pero también con la creación de un fondo para la canalización de donaciones para ayudar en la reconstrucción de la infraestructura. Además, estamos hoy aquí presentes en el concierto Unidos por los Nuestros aquí en Miami, constatando la enorme solidaridad de los latinoamericanos. Además, finalmente ya, quería indicar que queríamos transmitir un mensaje final a todos los que están aquí presentes y a toda la región. A Venezuela, Venezuela, puedes contar con CAF. Colombia, puedes contar con CAF. Pero sobre todo, Colombia y Venezuela pueden contar con la enorme solidaridad de todos los latinoamericanos y caribeños. Muchas gracias.
3: Gracias. Y como dice Ben Xavier, acércate aquí. Su apellido, Xavier Prieto, te aprieto la mano en son de agradecimiento por esta donación. Y esto apenas comienza, familia. Gracias por demostrar que la solidaridad puede transformar vidas. Pero atención, porque esto no termina aquí. No importa si puedes donar 5, 10, 20 o $100 o $1,000. Lo realmente importante es el tamaño del corazón. Escanea el código QR o entra a univision.org y ayúdanos a seguir llevando esperanzas a las familias afectadas. Y atención, porque todavía nos esperan Chino y Nacho, Silvestre Dangón, Gilberto Santa Rosa y muchas sorpresas más. Atención a todos los voluntarios hoy. Esto es Unidos. Regresamos con mucho más.
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17: Yo soy Catalina Maya y tengo el placer de presentar a dos hombres que nos han hecho sonreír, así sea en los momentos más difíciles. George Harris, bienvenido, y también Peter Albeck está con nosotros.
18: Gracias. Mi gente, muchísima gente nos pregunta siempre después de la desgracia que hemos vivido, ¿cómo hacer para colaborar? ¿Cómo hacer para aportar? Que yo, Harry, no sé, yo quiero aportar, pero no sé, no he tenido el momento. Este es el momento para que puedas ayudar.
19: Sí, y ayudar es muy fácil, y en las pantallas tienen todos los mecanismos necesarios para que podamos hacerlo. Hoy nos une el mismo idioma, nos une la solidaridad, nos une el amor por nuestros países. Te amamos, Venezuela, te amamos, Colombia. Gracias de todo corazón. Y el siguiente artista necesita presentación. Vámonos.
17: Pero no se me pueden ir. Es un artista que nos ha invitado a conocer la esperanza, el amor. Y es el caballero de la salsa, señores.
19: ¡Gil!

0: Fuerte el aplauso para el caballero de la salsa, el señor Gilberto Santa Rosa.
1: Oye, qué placer, qué placer. Gracias primero por estar aquí, gracias por dejarme estar aquí.
2: Por favor.
1: En un evento tan especial. Gracias. Es que somos muchos los compañeros que tenemos que hacer música y la idea es hacer música para exhortarlos y a que nos den una mano. Yo tengo una identificación muy grande con Venezuela y Colombia. Venezuela fue el primer país que abrió la puerta para mí fuera del mío. Después de Puerto Rico, mi primera parada fue Venezuela y me abrieron la puerta. Y Colombia, que ha sido muy consecuente con este género que hacemos nosotros, los salseros. Yo soy puertorriqueño salsero y agradecido de estas dos naciones que han sido para nosotros un gran apoyo. Y este es el momento de que nosotros apoyemos a nuestros hermanos colombianos y venezolanos, que al final somos todos una sola raza, así que vamos a hacerla crecer ahora, de ahora en adelante, porque sé que hay mucho camino por recorrer y tenemos que aportar y tenemos que apoyarlo. Y quiero aprovechar para agradecer a este grupo de músicos que me acompaña también. Esto es Unidad, ya usted sabe. Bueno, le debo la canción, pero viene mucha gente bonita por ahí.
2: Te queremos, Gilberto. Gracias, Gilberto.
3: Gracias,
2: te queremos
3: mucho. Gracias, Gilberto. Precisamente para ver si están llamando, como está pidiendo Gilberto, vamos al banco telefónico con Rodolfo, el Chamo y Carolina Sandoval. Cuéntenos, chicos. ¡Ay, qué belleza, por favor! A mí me da mucha alegría estar aquí contigo y con esta gente tan bella haciendo esta labor tan cool.
4: Oye, darle las gracias a Raúl y a Chiqui por el pase, por supuesto. Y definitivamente, mi caro, hay que contribuir. Usen ustedes ahí en casita todos los mecanismos que la gente está viendo en pantalla de una.
3: Claro que sí, mi gente. Miren todas las estrellas que hemos tenido. Imagínense, todos ellos esperan también comunicarse porque después de haber ido a cantar, muchas de las personas como Enrique Santos, Charitín Goico, Vicky, tenemos tanta gente que va a esperar sus llamadas, Tony de Andrade, que estoy segura que van a poder conversar y dar ese donativo. Y no se vayan a perder algo porque vamos a venir con Faye.
4: Sí, con San Luis.
3: Silvestre Dangón.
4: Uy, ¿qué más por ahí?
3: Más, yo creo que muchos más. ¿Quién más, Rodolfo? Dime.
4: Yandel, paisano nuestro, querido Lazo.
3: ¿Y saben qué? Yo quiero decirles algo muy importante. Hoy Venezuela y Colombia están unidos por un mismo dolor, es verdad, pero también en una esperanza grande que hoy, en Unidos por los Nuestros, definitivamente se está sintiendo. Somos todos un solo país.
4: Oye, se quedan con nosotros, ya seguimos.
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3: ¿Qué tal? Muy buenas noches. Soy Paulina Sodi de N+ Univision.
16: Bueno, yo soy Raúl de Molina del Gordo y la Flaca.
3: Raúl, ¿estarás de acuerdo conmigo que como periodistas les podemos asegurar que si hay algo que ninguno de nosotros espera tener que cubrir jamás, son las grandes tragedias?
16: Exactamente. El reto no es solo llevarles lo que sucede, sino presentarles también aquellas historias que permiten brindar una luz de esperanza.
3: Una luz como la que sentí cuando conocí a la pequeña Katana en Caracas, Venezuela. Aquí se las presento.
17: La última vez que vimos a Katara, acababa de sobrevivir a lo imposible. Entre quienes ayudaron a rescatarla aquel día estaba Jorman Piñero. Llegó como voluntario y se quedó como parte de su familia.
18: Sus familiares todos me escriben, la abuela ya me llama hijo.
17: Más de un mes después, la niña que salió con vida de entre los escombros sigue librando otra batalla.
18: Está en el Hospital JM en Los Ríos. Está en proceso de recuperación de escaras que tiene a lo largo de todo el costado derecho del cuerpo.
17: Las heridas son la huella de las horas que pasó atrapada bajo toneladas de escombros, junto a su mamá Bárbara.
19: Mi mamá a mí me dice, corre para abajo. No le pedí explicación. Mejor corre, yo corrí para abajo.
17: Katara logró salir. Su mamá, no. Y durante un mes, mientras la niña intentaba recuperarse, su familia continuó buscando el cuerpo de Bárbara, hasta que hace apenas unos días la búsqueda terminó.
18: A Katara la sacamos el 26 de junio a las 2 de la tarde y su mamá, el cuerpo de su mamá fue recuperado el 26 de julio.
17: Para su familia, encontrarla significó poder cerrar al menos una parte de esta tragedia.
18: Como alivio, era evidente que Bárbara había fallecido. Lo que estábamos buscando era su cuerpo, pues, y darle descanso a la familia.
17: Y quizá nadie pueda explicar mejor lo que significa sobrevivir cuando se ha perdido tanto que la propia Katara.
19: Un poquito mal porque, bueno, mi mamá falleció. Sí. Pero también feliz porque quedé viva con mi familia.
17: A Katara la sacaron de entre los escombros, pero hay rescates que no terminan el día en el que se salva una vida. Continúan cuando hay que sanar las heridas, aprender a vivir con una ausencia y construir otra vez, desde cero, todo lo que se perdió.
9: Gracias por recordarnos la importancia de estar aquí esta noche.
20: Así es, somos Francisca y Pamela Silva y para nosotros es un privilegio estar con ustedes por esta causa que nos toca tanto.
9: Así es. Pero bueno, yo les quiero hacer una pregunta. ¿Qué les parece si seguimos sumando grandes estrellas a el concierto de esta noche? ¿Qué les parece?
20: Muy bien. Pues muy bien, porque vienen dos artistas que unen generaciones y países y llegan con una descarga de energía.
9: ¡Ay, ay, ay! ¡De Colombia, Feid!
20: ¡Y de Puerto Rico, Yandel!

0: Amigos, de vuelta con ustedes, somos Javier Romero
1: y Mariana Atencio.
0: Dicen que Colombia y Venezuela están separadas por una frontera, pero las canciones nunca han necesitado pasaporte para viajar de un lado al otro, Mariana.
1: Y de ese sentimiento nace el siguiente musical que reúne a tres voces desde dos países compartiendo un solo sentimiento.
0: De tu tierra, de Venezuela, San Luis.
1: Y desde Colombia, Silvestre Dangond.